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1: Es la 1 de la madrugada y 25 minutos.

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0: nuestra misión, tengan la bondad de ser felices. Fue Zampayo Climaco, reportero del aire.
1: Señor locutor, ¿quiere hacerme el favor de decirme qué horas son?
2: Son las 4:20, 4:20 minutos.

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1: Son las 4 de la madrugada y 2 minutos.

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1: Son las 7 de la mañana y 25 minutos.

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Muy bien, ¿cómo están? Buenos días, amigos, amigas. Bienvenidos a esta jornada de día jueves. Así es, jueves 30 ya de julio, comenzando el programa para este día. Zenén y también Abdón, ellos están de onomástico en el día de hoy, así que muchas felicidades, que lo pasen bien. De igual manera, quienes van a celebrar cumpleaños en el día de hoy, pues abrazos a todos, que lo pasen excelente. Sí, a usted que le costó hoy día levantar cabeza, por diferentes razones, el agotamiento, algunos ya están chatos. Ay, muchas son las razones, ¿eh? Pero ahí estamos estoicamente para enfrentar este nuevo día. Yo lo pensé, aparecí con dolor de cabeza, que te lo encargo, ¿eh? Pero tiene que ser porque me duele, creo yo. Nada más que por eso. Así que me mandé un par de obleas chinas. Oye, yo tengo que decir que hoy me enteré de algo que me decepcionó. Claro, de chiquitito, fanático de las obleas chinas. ¿Que nunca fueron chinas? La oblea china es chilena. Laboratorio Mabel, la fábrica. Oye, yo pensaba que era. O le pusieron Lijo Pat. No sé para qué le pusieron eso. Pero quedó como oblea china. Más conocida como oblea de María también. Un compuesto re simple. Y que ha pasado tanta cantidad de años sirviendo a los chilenos, ¿eh? Sí. Y anoche me enteré que no era china. Era chilena. No, no hay caso, ¿eh? Oblea María también le lleva. Mi abuelita, mi abuela Luisa, que en paz descanse también hay. ¿Ah? Un par de obleas María y queda uno impecable. ¿Ah? Oye, hoy va a ser una jornada especial, claro. Los chicos están. De vacaciones, se suspendieron las clases en toda la región para el día de hoy. ¿Por qué, dirá usted, si no está tan complejo respecto del tiempo? Claro, porque no en todas partes está de la misma forma, ¿eh? Pero hoy promete poco menos diluvio, ¿eh? Comienza hoy este frente y no para hasta el domingo. Y tengo la última actualización acá y me da miedo mirarla. ¿Sabe usted que los vientos hoy día podrían alcanzar perfectamente los 78, casi 80 kilómetros a la hora? En algunos sectores, claro. Ráfagas ahí que se podrían manifestar, ¿ah? ¿Eh? Y esto, la intensidad más grandota entre las 12 y... ¡Ay! Las 12 y las 12 de la noche, ¿ah? ¿Eh? 12 del día y hasta las 12 de la noche. Bueno, se esperan 42 milímetros de lluvia. Usted dirá, pero no tiene ninguna pinta de... Claro. Pero ¿sabe qué? Comienza la lluvia tipín 20 horas. Tipín 20 horas. A las 11 de la noche se va a partir la cosa. 29 milímetros a las 11 de la noche, ¿eh? Antes no se ve precipitaciones, ¿eh? Un quiebre de la nubosidad, incluso por rato podríamos ver ahí el solcito como alumbrar un ratito. Pero no antes de las 4 de la tarde debería empezar a chispear, ¿eh? De hecho, a las 5 de la tarde me aparece acá 0,7 milímetros. O sea, prácticamente entre las 20 horas ya podríamos tener precipitaciones. Entonces la gente dice, ¿por qué no fueron a clase los chicos? Claro, el riesgo está, estimados amigos, en los vientos, ¿eh? En los vientos. Ahora, con esta cantidad de agua que está pronosticado que caiga acá en la zona, es de alerta. Esto es de alerta. ¿Por qué? Porque los cauces de los ríos y todo eso van a subir considerablemente. Y aquí no hay una suposición, sino que más que nada una certeza de que esto vaya a pasar, ¿eh? Así es. Bueno, 42 milímetros para el día de hoy, comenzando tardecito. 17 va a ser la temperatura máxima, 9 la mínima. Vientos, ráfagas que en algún minuto podrían llegar a los 80 kilómetros a la hora. Eso, amigos míos, es tremendamente peligroso, ¿eh? Pegriloso, dijo un amigo. Así que a tener, ¿cómo se llama? Cuidado, pues, ¿eh?
cuidado por sobre todas las cosas, ¿eh? No. Es un poco complejo el viento. Yo le temo más al viento que la lluvia. Aquí estamos con cosas. No sé usted. Ya. Vamos a ir a la música. Sí, faltando ya 6 minutos para las 9 de la mañana.

Oye, justo cuando ibas a hablar, me vienen los estornudos esos mañaneros que te... ¿eh? ¿A quién no le ha pasado más de alguna vez, sí o no? Oye, ya son las 9 de la mañana en punto. Bienvenidos quienes se están integrando recién a nuestra programación. Les contamos que tenemos un día increíble de buena música y también de muchas informaciones.

Ay, abandóname estos nudos, por favor. Y justo te viene cuando uno está conversando acá. No, Emi, cuando me viene la cosa. Sí. Ay. Tengo que estar a la mano ahí para cortar el micrófono. Si no, esa señora sale de vuelo. Oye, ¿cómo está nuestra gente en la comuna de Tucapel? Polcura. ¿Ah? ¿Cómo está Polcura? ¿Cómo amaneció Polcura? ¿Se han preparado para este frente mal tiempo que viene? Esperamos que todo el mundo ya esté un poco más repuesto del anterior y enfrentemos este que dice que va a ser bastante intenso. ¿Ah? Intenso. Vamos a ver cómo ojalá la gente pudiera estar en las mejores condiciones. Ya, abandóname, por favor. Oye, sí, vamos a contarles cómo viene esto, porque ha llegado una nueva proyección del tiempo. Y vamos a compartirla con ustedes. Mira, sí, interrumpo porque es tu nudo, nada más que por eso, sí. Ay, señor. Ya, les conté entonces que a esta hora tenemos 12 grados de temperatura. ¿Ah? En algunos sectores hay rachas de viento incluso de 40 kilómetros a la hora. Eso es lo que nos ha ido entregando la Dirección Meteorológica durante esta mañana, ¿eh? ¿Qué pasa por hoy día? Se esperan 42 milímetros de agua, que es mucho, ¿eh? 17 la máxima, 9 la mínima, casi 80 kilómetros a la hora el viento. Ahora, esto no va a empezar antes de las 5 o 6 de la tarde, ¿eh? Según lo pronosticado acá. ¿Cuándo se intensifica? De madrugada, ¿eh? Sí, porque, a ver, les cuento, por ejemplo, a las 2 de la mañana, 12 milímetros, ¿eh? Según lo que informa acá. Luego mañana, desde las 8 de la mañana, 5.8 milímetros, 6.4, 8.4, 11, 5, 3. Bueno, para mañana nos esperan 54 milímetros, 10 más que el día de hoy, cerrando el mes de julio. 11 grados la temperatura máxima, 7 la mínima, 45 kilómetros la acción del viento. Baja bastante considerable, ¿ah? ¿Eh? Así es. ¿Qué pasa este sábado? 44 milímetros más esperar, ¿eh? 85 kilómetros a la hora el viento. 13 la máxima, 6 la mínima para el sábado primero de agosto. Así recibimos el mes de agosto. El domingo 2 de agosto, 44 milímetros más. Ya, sume, ¿eh? Sume. Hoy 42, mañana 54. 44 para el sábado y 44 para el domingo. Tenemos 88, 135, hoy como 150 milímetros, más o menos, de hoy y hasta el domingo, ¿eh? Y es una muy considerable cantidad de agua. El viento sábado y domingo es cuando es más intenso, así que ahí hay que tener resguardo del asunto del viento, ¿eh? Van a ser dos días bastante complejos. Ya del lunes 3 de agosto en adelante, bastante menos los milímetros, 3 milímetros, 16, 21, continúa el agua así, ¿eh? No da tregua hasta el sábado 8 de agosto, hasta el viernes prácticamente, ¿eh? Y se esperan 3.6 que va a ser durante la jornada, y casi sin presentar precipitaciones, ¿eh? Claro, que es 0.1, 0.5, prácticamente no hay lluvia eso. Y el sábado 8 de agosto, que son 0.3, pero todavía hay un 50% de probabilidad. O sea, lo más probable es que no llueva. El domingo 9 de agosto me aparece acá despejado absolutamente, pero un frío que te lo encargo, ¿eh? Menos 3 grados de temperatura. Lo mismo que el día lunes 10 de agosto, menos 2 grados de temperatura. La mínima, la máxima, no va a superar los 10 en el caso del domingo y 18 en el caso del día lunes. ¿Ah?
¿Cuándo se compone la cosa? Según todos los pronósticos, el martes 11 de agosto, que se espera, imagínense para esta fecha, 20 grados de temperatura. No, ese día yo definitivamente saco los chores cortos, ¿ah? ¿Eh? Sí. Claro, güey. 20 grados en pleno invierno. No sé. Sospechoso, creo que puede ser, ¿ah? ¿Eh? Sí. Ya voy a escuchar el reporte ahí de mi buena amiga Magda desde la República Independiente de Pólcura. Ya. Vamos a la música. Ya, hasta luego.

Bien, 9:12. Sí, 9:12. Más 569-77-92-23. En nuestro foro WhatsApp. Usted puede comunicarse con nosotros, solicitar temas musicales, contarnos alguna noticia importante, estuvo cachureando por ahí y le pareció algo que hay que compartir con nuestra comunidad, ¿ah? Nuestra comunidad ahí ochentera. Bueno, hágalo saber y le vamos a estar contando a todo el mundo, ¿ah? Usted sabe que yo, sanguichito de palta he sido toda la vida, así que, ¿ah? Sí, vamos nomás que se puede, vamos que se puede. Oye, saludo para quienes están de cumpleaños en el día de hoy. Que lo pasen muy, muy, muy, muy, muy bien. Y damos la bienvenida también a quienes hacen posible a que estemos junto a ustedes. Lipigas Luchito. 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

Sí, ya pronto vamos a estar echando una miradita ahí en la prensa también, ¿eh? Como bien, de lo que estamos pendientes de los pronósticos que se vayan a dar en el día de hoy respecto de esto, ¿eh? Dicen algunos, mira, me comentaban ahí hace poco en el WhatsApp, como que antecedieron en la cuestión de las clases, ¿eh? Que podría haber sido mañana. Sí. O sea, esto ya nos dice que los chiquillos están de vacaciones hasta el lunes. Fácilmente, claro. Porque mañana va a ser más intensa la lluvia. Y mañana se van a conocer las consecuencias de lo que pueda llover también hoy y hoy por la noche. Entonces, lo más probable es que ya no aparezcan hasta el día lunes. Lunes. Cuando, yo me acuerdo que en la época en que nosotros estudiamos, que era una totalmente distinta a esta, obviamente, estábamos de menos ir al colegio, ¿eh? Y no se suspendían las clases, menos por lluvia. Entonces, que cuando llueve todo se moja. Bueno, excepto los niños de hoy en día, porque no, parece que salieron malos para el agua los cabros, ¿ah? Sí. Como si, como que se van a... No, claro, tienen como pinta de crecencio, dicen. Bueno, para los ochenteros no van a saber lo que es un crecencio, ¿ah? ¿Quién se acuerda lo que era un crecencio? ¿Tuvieron alguno alguna vez? ¿En qué salían? ¿Cómo podía uno adquirirlo? Ya, aquí les voy a... Para que se les caiga el carnet un rato también a ustedes, ¿ah? ¿Eh? Yo lo recuerdo patentemente, tuve varios. ¿Usted tuvo alguno? ¿Dónde los puso? Los crecencios. Cuestión más inútil que esa, yo nunca había conocido. No sé cuál era la idea. Ni siquiera eran bonitos, los colores todos desteñidos. No, una farsa la cuestión, ¿eh? Pero había gente que los coleccionaba. Eran más entretenidos los tazos. Oh, no, ya se me cayó el carnet. Ya se me cayó firmemente el carnet nuevamente, ¿eh? En esta mañana de día, del día jueves. ¿Se acuerdan de también? ¿Sí? ¿Tuvo los famosos estos? Los crecencios. No. No se habían acordado, ¿ves? Bueno, para eso estamos, para recordarle ahí todo esto, estas cosas de la época y también la música, pues, ¿ah? ¿Eh?

Hay de todo en la viña del señor, pues, ¿qué quiere que le diga? Le voy a hacer reír a estos cabros. 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Ya, vamos a la música. Bueno, tus pedidos musicales a través del más 569-7792-2013. Pecho Boys.

Muy bien, 22, sí, exactamente 22 minutos para las 10. Oye, ahí sonaba Sheena Easton, Morning Train, y también la gran Olivia de Newton-John, emblemática de aquella época, pues. La Magda, nuestra buena auditora desde Pulcura, quiere agradecer a toda la gente que les cooperó ahí con la compra de un numerito. ¿Qué es lo que era? ¿Sorteo? ¿Rifa? ¿Bingo? ¿Qué hicieron, Magda? Cuéntame más detalles. Escríbeme, por favor, porque si no, tengo que... Sí, me cuesta más escucharlo, Siempre es agradable, sí, estar en contacto ahí con nuestros queridos auditores. La Magda, se pasó, Así que muchas gracias a ella. 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

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Gente de afuera también, que nos escucha a través de la señal online, pues, ¿ah? 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A la gente de Chillán, ¿ah? La gente de Santiago, Los Ángeles. De todos lados le cooperaron a estos chiquillos. Así que, bien, pues se cumplió el objetivo, que eso es lo importante, ¿ah? ¿Eh? Sí, contento, señor, contento, dice el buen amigo. Bien, Magda, me parece muy bien, ¿ah? ¿Eh? 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

Ya, 7 minutos exactamente son los que faltan para las 10 de la mañana. Si usted que se viene aquí recién integrando, usted que está tomando desayunito todavía, se levantó más tardecito hoy día, ¿eh? ¿Qué le pasó? Se le enredaron ahí las sábanas, parece, ¿eh? Sí, pero no se haga problema, los niños están en la casa, la mayoría. Así que, ¿cuál es el apuro? A ver, ¿cuál es el apuro? Se aceleran solas, ¿no? 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Sí, porque se va a estar calentando la cabeza, pues, amiga mía, ¿ah? ¿Eh? Sí, disfrute esta mañana. Hay una tostadita, ¿sí o no? Rica, una tostadita, ojalá mermelada, si a lo mejor usted tiene por ahí mielcita, o le echa el pancito, que le quede rico, ¿ah? ¿Eh? Y lo pueda disfrutar ahí en esta mañanita. Por eso después me retan, ¿ah? ¿Eh? Por copuchento, me dice. 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Sí, oye, saludo a todos nuestros queridos amigos Los Ángeles, Los Ángeles, mira, se hacen presente ahí también desde Los Ángeles. Abrazo para ustedes, chiquillos, en Los Ángeles, ¿eh? Ahí me pone contento cuando nos escuchan, por ejemplo, de Los Ángeles, ¿eh? Siendo una ciudad que hay tanta radio ahí, pero están todas fomes, ¿eh? Sí. Ay, sí. Bueno, todas las informaciones, chiquillos, con este frente de mal tiempo que se va a empezar a suscitar desde el día de hoy, vamos a estar atentos ahí. Si así se amerita, vamos a estar en el aire. Y si no, vamos a estar también a través de Octava Digital Informa. ¿No sigue usted ahí a través de Facebook? Octava Digital Informa, todas las informaciones. Y también en nuestra página web, que ahí van apareciendo constantemente las informaciones, en www.octavadigital.cl. Ahí estamos también, ¿eh? Sí, por todos lados le informamos, pues, ¿eh? Porque usted merece, como dice el eslogan, ¿eh? La persona que no está informado no tiene derecho a opinión, ¿sí? Pero usted sí, porque nos sigue, ahí está siempre al día en todo, ¿le parece? Muy bien, pues, muy bien.
Muy bien. Ya. Faltan 2 minutos solamente. Sí, 2 minutos para las 10 de la mañana ya. ¿Ah? Vamos a la música. ¡Uy, qué buena esta! La versión para este clásico de los Rolling Stones, ¿eh? La versión de la ley.

Ya, 10 de la mañana con 8 minutitos. 10 con 8. Vamos avanzando. ¿Le rinde o no le rinde? Claro. No mucho, claro. Muy bien, así tiene que ser. No, me dice, sin apuro. Así se disfruta más, pues, sin apuro, ¿eh? Sí, se lo hemos dicho tantas veces, pues. Así, calmadito, con toda la paciencia del mundo, ¿ah? ¿Eh? 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Oye, buena canción ahí, claro. De Rata Blanca, Mujer Amante. Ustedes soliciten nomás acá. Tenemos todo. Si no, se la sirvamos, se la tarareamos. Cualquier cosa con tal de que usted disfrute de la buena música, ¿eh?

Ay, señor, que me hace la mañana este chiquillo, ¿eh? Sí. Pero la recomendación es buena. Sí, claro, porque viene mucha lluvia, ¿eh? Sí. No diga que no le avisamos. Hay que limpiar muy bien la canal. Oye, este está loco realmente. Ay, me hiciste la mañana, Manolito. Está muy buena. ¿Te das cuenta? El chileno de todo saca ventaja, ¿eh? De cualquier cosa. Es bien, es un mundo paralelo este, seguramente, definitivamente. Está buenísimo, está buenísimo. Pero la recomendación es absolutamente válida, amigo mío, tiene toda la razón. Ay, señor. 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Ya, vamos a seguir con la música. Tengo varios pedidos ahí, ¿eh? Oye, esto también, tiempo que no escuchaba esto. Héroes del Silencio, mira. Entre dos tierras. Qué festín nos damos esta mañana aquí en la radio de los clásicos.

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Oye, todavía me río ahí con la tontería que me mandaste. Está bueno, lo encontré genial, ¿eh? Muy contingente por lo demás, ¿eh? Sí. Muy al día. Pensar que muchos de estos memes y cuestiones que circulan en las redes sociales lo hacen en el horario de pega mucho. Igual le salen buenos, igual le salen buenos. Nada que decir de ello. Ay, señor. Ya, ¿qué pasa? Estoy viendo ahí algunas informaciones también que me envían, oye, incluso hoy día ya se están prometiendo algunas ventiscas de nieve en algunas regiones del país. O sea, la cuestión viene con preocupación para las autoridades, por lo menos. Entonces, siempre ellos saben un poco más que nosotros, ¿ah? Claro, se regresan alguna cosita ahí. Se guardan alguna cosita ahí, ¿eh? Así que, ay, es de temer este fin de semana, ¿eh? Pero pongámosle la mejor de las intenciones, ¿eh? Exactamente, para que no tengamos problemas. Y ojalá, ¿eh? Ojalá podamos también estar en casita, pues, ¿eh? Sí, esa es la idea. Bueno, si usted estaba pensando, por ejemplo, estos días, irse a lo mejor a la nieve, ¿ah? Que es como el panorama para muchos, por lo menos acá en la zona. Bueno, le cuento que la Corporación Nacional Forestal CONAF, en la provincia de Biobío, decide decretar el cierre del Parque Nacional Laguna del Laja, ¿ah? Ahí en la comuna antucana, para hoy jueves y también

El viernes 31 de julio, por evento climático. No se descarta que también se determine el cierre para lo que va a ser el fin de semana. Así que usted estaba planeando ir al sector de la nieve, bueno, al Parque Nacional, ahí está la información. Cerrado entonces para hoy jueves y también para mañana viernes 31 de julio. Bueno, dicha determinación emana luego de que el Comité para la Gestión de Riesgos de Desastres, el COGRID, y de conocerse el pronóstico meteorológico también en las próximas horas, se señalan intensas precipitaciones, nieve y viento. Lo peor que la isoterma está muy alta, entonces va a llover en lugares donde antiguamente caía nieve. Eso va a producir, ¿sí o no?, derretimiento de nieve, aumenta el caudal de los ríos y todo eso, se torna peligroso, muy peligroso. Bueno, esta determinación emanó luego del Comité para la Gestión de Riesgo de Desastres COGRID, ¿cierto?, decretara este cierre preventivo. Según detalló el director regional de CONAF Bio Bio, Álvaro González, el parque permanecerá cerrado por razones netamente de seguridad, ya que las ráfagas en el sector precordillerano podrían superar los 70 kilómetros a la hora. Para finalizar, González detalló que el viernes durante la tarde se va a reevaluar esta condición y si las medidas sí coincidieran en ser favorables, se abriría el parque el fin de semana. Pero todo va a estar en evaluación y depende cómo quede la cosa. Así es, Así que también es importante compartirles esa noticia a nuestros buenos amigos. Y es que nos falta. ¿Qué tiene el chileno en la cabeza, por Dios? Captar una pareja manteniendo relaciones sexuales en oficina del MOB acá en Bio Bio. Yo pensé que acá toda la... No, que acá la gente era más decente. Que en Santiago podían pasar esas cosas, ¿no? Ahora acá, sí. Ay, señor, por Dios. Así no va la cosa, pues, ¿eh? También acá cómo no se van a lucir los lindos días, pues, ¿eh? En oficinas públicas, lo más chistoso es que nosotros le pagamos todo el gustito que se dieron ahí esta parejita. Oye, y lo otro, no falta el que esté ahí en la guaite, ¿sí o no? Ya no, ni siquiera fornicar se puede tranquilo. No, están sonados, cabrón, están sonados los que están pensando en esos detalles, ¿eh?

Siempre todos los clásicos pasan todos los días acá a través de Radio Octava Digital en la 106.1 de la FM. Tenemos buena música, bonitos recuerdos para que usted siempre esté ahí pendiente. El fin de semana también, pues partimos muy temprano, 9 de la mañana. Está don Armando Queupil con este guitarreando al pie del fogón, ¿eh? A las 9 de la mañana comenzamos. Luego viene Camilito con el Bulis el digital, ¿eh? La música, toda la música en español romántica y a la vena misma, al hueso. Ahí para que cocine con todas las ganas durante la mañana, junto con Camilito, ¿eh? Y luego el afterwork del fin de semana, mi amigo Manuel Baeza también nos proporciona ahí su programación para el fin de semana. Así que imagínense, por todos lados estamos tremendamente preocupados de que usted tenga un buen pasar acá en nuestra radio, que sea parte de su compañía diariamente, ¿eh? Así como antiguamente, pues la radio acompañaba en todas las actividades ahí, la gente cocinaba, podían estar trabajando y ahí pendiente de la radio, con informaciones y por supuesto también con buena música, ¿eh? Eso es lo que estamos permanentemente buscando para darle gusto a todos nuestros queridos amigos, ¿eh? Así nomás es, pues, así nomás es. ¿Qué más me dice? Ya. Sí. Le agradezco de verdad la cantidad de mensajes. ¿Qué me dice? No se ha informado nada todavía. Es que me preguntan respecto de las clases de mañana, ¿eh? Yo creo que eso se va a evaluar, depende de cómo esté la cosa en el día de hoy, ¿eh? Pero para mañana la proyección también es bien, bien compleja. Es bien compleja, ¿eh? Así que por lo menos lo que tiene que ver con el clima. A ver, vamos a ponernos al día, ¿eh? Déjeme cargar la paginita acá. Acá estamos. 14 grados de temperatura en el día de hoy, ¿eh? A esta hora 14 grados. Eso es lo que tenemos. Van a ser 17 la máxima, 9 la mínima, pero se esperan 42 milímetros. Y esto, según la última actualización, podría partir a eso de las 6 de la tarde. 6 y media de la tarde ya. Más copiosamente el agua. A las 23 horas, saque el bote. Oiga, no, se viene brígido, ¿eh? Y se actualiza. Tenemos 42 para hoy día, 54 milímetros para mañana. Con más baja temperatura, 11 grados. 7 la mínima. Sin viento importante para la jornada de mañana. Eso ya es bueno. Y pasado mañana. Sí, el sábado se larga otra vez la agüita, 44 milímetros más, con viento de casi 90 kilómetros a la hora. Y esa condición se va a mantener tanto el sábado como el domingo, ¿ah? Porque para el sábado están planificados 44 y para el domingo también 44 milímetros, o sea, casi 100 milímetros solamente en dos días. Mucha cantidad de agua en tan pocas horas, ese es el problema, ¿ah? Claro. Mira, y esto, y lamentablemente les digo, va a ocurrir de noche, ¿eh? Porque la precipitación es importante, van a ocurrir el sábado por la noche madrugada del día domingo, ¿eh? Según la información que estoy sacando acá. Claro, ahí se pone brígida la cosa. Brígida la cosa. Es lo mismo que hoy día, ¿no? Hoy día también de madrugada seguramente va a ser lo más copioso, entre las 11 de la noche, claro. Y la jornada siguiente. Así que no están los pronósticos ya entregando las actualizaciones permanentemente para que tanto los medios de prensa, ¿ah?, como la gente se vaya informando a través de las páginas, ¿ah?, de los principales portales de prensa, que van dando cuenta de cómo viene el tiempo. Ahora yo estoy hablando de nuestra zona nomás, pero su memoria es Ñuble, ¿ah?, que también se va a ver muy muy complejo. Las condiciones y la cantidad de agua, por ejemplo, para Antuco, son siempre un 10% más. 10% más y a lo mejor más todavía. Y como les digo, lo que hay que estar pendiente es a los estelos, a los ríos. Porque como va a llover muy arriba, seguramente, por ejemplo, para nosotros, que en la cuenca de Laja, ¿cierto? Van a subir los niveles del río Laja, definitivamente. Y por consecuencia también el Biobío, que son como los dos afluentes importantes en la región. Entonces quienes viven en las riberas tienen que tener
un monitoreo constante. Ah, muy importante que el monitoreo sea constante respecto de lo que van a crecer estas corrientes fluviales. Claro que nuestra comuna que nos preocupa, el río Huépil, que también trae bastante, bastante agua. El Cholhuán, por un lado, el estero del río Manco, en Polcura. Y el Laja, bueno, siempre estamos preocupados ahí de esa. Y hay un monitoreo constante también, que se agradece por parte de las autoridades. Ahora, ¿qué se puede hacer con ellos? Absolutamente nada, bueno, nada. Pero sí tener la información oportuna, señalizar los lugares que pueden ser riesgosos o peligrosos. Y todo esto no resultaría si es que usted también no respeta las condiciones que le van a ir señalando las autoridades. Así que todos tenemos que ponernos en resguardo, en posición ahí de estar ávido a seguir las instrucciones, ¿cierto? Para, obviamente, minimizar todos los riesgos que pudieran ocurrir respecto de lo que va a ser este sistema frontal, que en esta tarde ya va a ser bastante, bastante más complicado de lo que al parecer tenía los pronósticos del tiempo.

Ya, exactamente seis minutitos. Nos separan de las 11 de la mañana. Escuchábamos ahí a Erika Armen, Angry Eyes. De la película Dirty Dancing, claro, ahí me decía una amiga. ¿Era de la película Dirty Dancing? Sí, lo busqué. Claro que sí. Parte de los temas destacados de esta buena película. Que lo especial no me gustó mucho, pero la actuación de Patrick Chance ahí es buenísima, ¿eh? No, y la que hizo en Ghost. Buena. 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

Oye, me decía una amiga que dice que no tiene aplicaciones. Mire, Meteo Red, busque Meteo Red ahí en Google y le va a aparecer el pronóstico del tiempo, ¿eh? O si no, busque la DGA, que es la Dirección General de Agua, la que tiene que ver con esto de las predicciones del tiempo. A ver, específicamente, ¿cómo se llama? Déjame buscarla acá. Que lo tengo, la Dirección Meteorológica de Chile. La paginita se llama... Ah, sí, pues, Dirección Meteorológica de Chile. Sí, ahí está. Meteochile.gov.cl, ¿eh? También ahí está el pronóstico clarísimo de cómo viene la cosa respecto del agua. Y esto se va actualizando, como la contingencia así lo merita. Se va actualizando ahí permanentemente, ¿eh? Para que lo tenga clarito. Oye, claro, la noche de ayer miércoles, dos personas mantuvieron relaciones sexuales. Claro, eso no tiene nada de malo, pues, ¿eh? El problema fue que fue en una de las oficinas del Ministerio de Obras Públicas, el MOP, en la región del Biobío. Un registro en video captó el momento desde un edificio contiguo, donde se observa un hombre y una mujer en intimidad sexual al interior de las dependencias públicas. Con la luz prendida, sí, encendida, está buena fiesta. Y cuando la noche ya había caído en la ciudad de Concepción, por eso nunca me gustó Concepción. Sí, una gente ahí, sin escrúpulos. Sí, no tiene nada de malo, pero hágalo en su casa, en una placita, no sé, en las dependencias públicas. Bueno, este video de 52 segundos de duración fue tomado desde el edificio del gobierno regional del Biobío al frente, pues. ¡Oh! El cagüín que tiene que estar bueno por saber quiénes son, ¿eh? Dicha infraestructura se encuentra contigua a las oficinas del MOB. Esto permitió ahí captar la escena a través de una de las ventanas del edificio de obras públicas. Y en el video se escucha también a dos personas con voces femeninas, quienes captaron la escena, o sea, las que estaban grabando, comentando lo que ocurría en el edificio regional de la cartera liderada por el ministro Luis de Grancha, ¿eh? Claro, no tiene nada que ver que el ministro ahí está. No. Bueno, los comentarios forman parte del mismo registro, se logra escuchar ahí. Mira cómo salta. Y posteriormente desapareció, ¿ah?, ante la acción del hombre. Bueno, el hecho trascendió en las redes sociales, pues, ¿ah? Claro, mediante estas redes, malditas redes sociales, ¿por qué? Bueno, una funcionaria del GORE subió una captura a las historias del Instagram. La publicación de la actual encargada de la unidad de fomento e industria del GORE Biobío incluyó la frase "todo pasando en el MOB Biobío", ¿eh?, junto a unos emojis ahí de risa. ¿Qué hace esta funcionaria grabando? No sé si tiene tiempo para todo esto, ¿eh? Pero vaya que lo atiendan luego. Dicha publicación permaneció en línea por breve tiempo, ya que fue eliminada a pocos minutos de la difusión. Pero no faltó el que guardó el registro, pues, ¿eh? Bueno, de hecho, BioBioChile.cl consultó al Ministerio de Obras Públicas sobre este hecho de que las dos personas mantuvieran relaciones sexuales al interior de una oficina del edificio de la cartera. Desde la institución argumentaron que podrían referirse a esto una vez recabados los antecedentes. Obvio, pues si no lo han visto, no saben. ¿Y qué antecedente puedes tener, hombre? Sí. Ahora, los que tuvieron relaciones, como tanto los que grabaron, ¿fue todo esto en horario de trabajo? Eso es lo que me pregunto yo. ¿Ese que pagamos todos nosotros con nuestros impuestitos? Bueno, hasta el cierre de esta nota se desconoce si las dos personas se mantuvieron que mantuvieron esta intimidad de las oficinas del MOB son o no funcionarios de la entidad. Claro, porque puede ser que también haya sido el personal de aseo que en un momento de desenfreno y delirio y claro, y quedó la embarrada nomás por poco rato. Ahí vienen los memes, pues, la ociosidad. Dicen que es la madre de todos los vicios, ¿eh? Pero es una madre y hay que respetarla, así que por eso le sacan provecho mucho ahí a esta situación, ¿eh? No le falta al chileno, señora, amigo mío. Claro, de todo hace algo para la risa, ¿eh? Bueno, que son muchas risas, no te vi, ¿eh? Estaban en otra, definitivamente, ¿eh?

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Ya, 11 de la mañana con 23 minutos, 11 con 23. Oye, si no se le olvide limpiar las canoas hoy día, los cañones. Que va a tener tiempo, sí, un rato más. Pero hágalo con toda la seguridad del mundo, los techos están resbalosos. Ojalá que sea alguien que tenga la experticia ahí, pues, ¿eh? Tenga los elementos de seguridad también. ¿Eh? Pero eso es referente al día de hoy. Ay, sí. Gente desordenada en la mañana, ¿eh? Sí. Local y paquetería

Y todo de todos. Chiquillos, hoy día ojalá que la jornada no sea tan, tan brisa. En la noche, tengan cuidado. No dejen fuego durante la noche, porque va a haber mucho viento. Eso puede ser tremendamente peligroso. Va a haber mucho viento, ráfagas que van a llegar sobre 70, 80 kilómetros por hora. Entonces hay que prevenir también, pues, Sí, mejor abríguese bien, abrigue bien a los chicos ahí. Para que tengan ojalá un buen dormir. Sabemos que es difícil bajo estas condiciones, pero ojalá que no tengamos nada que estar lamentando el día de mañana. Como les digo, muy atento a las redes sociales, muy atento a nuestras páginas también, porque toda la información la vamos a estar canalizando a través de ellos. Y si lo amerita, volvemos al aire, no hay ningún problema para mantenerle informado de todo esto. Ojo, la gente que vive cerca de los ríos, de los canales, ojo con ellos, permanentemente esté chequeando ahí cómo está la condición de ellos, para que así, en caso de cualquier desgracia, tenga que tiempo usted para poder ponerse a resguardo, que es lo más importante. Usted es un mascota, ¿cierto? Muchas veces las cosas materiales no es mucho lo que se puede hacer, pero usted es lo importante, usted hizo mascotita, así que de verdad, ojalá que no pasemos a mayores con todo esto y que sea un día más de lluvia nomás, pues, porque en realidad las autoridades han preocupado bastante cómo se viene este asunto para el fin de semana, que prácticamente ya está comenzando el día de hoy. Pues, chicos, sin clases. Hasta el momento se ha informado que solamente hoy no hay clases, mañana no se ha informado nada, pero seguramente en el transcurso de la tarde ya vamos a tener información y ahí vamos a estar publicando también en nuestra página. A ver si yo lo veo bien difícil, porque si para hoy día suspendieron clases, mañana va a ser exactamente lo mismo, y además que mañana ya va a estar gran parte de este sector afectado por este nuevo río atmosférico que se nos viene. Así es, ya 11:28, nos vamos, chiquillos, que tengan bonita jornada, siga atento a la radio 24/7, le premiamos con los clásicos. Que tengan bonita jornada, muchas gracias.

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1: Las 17 horas y 8 minutos.

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0: Ajá, trayéndote la mejor música siempre, WCCM-FM. Ahora con la hora será el señor Ramón.
1: Ahora exacta será la 4 y 20.
0: La primera llamada, ¿con quién hablo?
2: Yo, it's Freedom in there, man. Yo, it's Freedom.
0: No, no, no, la próxima llamada. Llamado, ¿con quién hablo?
3: Hola, ¿usted me oye?
0: Sí, te oigo. ¿Con quién hablo?
3: Te habla Altagracia Jiménez Carmen de la Cruz Vázquez Rosario Figueroa Vargas Sánchez.
0: Dios mío, ¿de dónde eres, mi amor?
3: De Manhattan.
0: No, no, mi amor, ¿de qué país tú eres?
3: Soy de Puerto Rico.
0: Muy bien, ¿qué canción te gustaría ahora mismo?
3: Ay, pero qué emoción, son tan nítidos. No me recuerdo el nombre, pero son tres latinos.
0: Ajá, deja ver, debe de ser el disco nuevo que tiene el Weapon Metal Generally Trilogy de CNC Music Factory.
3: Sí, sí.
0: Muy bien,
3: sí,
0: ajá. Sí, Altagracia, ¿qué estación te trae la mejor de música latina y americana?
3: Pues WCCM-FFM.
0: Pues entonces, adelante, adelante con la música de CNC Music Factoría.
4: ¡Mira, mi gente! ¡Señoras y señores! ¡La

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